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1: Son las 5.
2: Las 5.
1: Y 32 minutos.
3: Y 32 minutos.
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1: Son las 5.
2: Las 5.
1: Y 45 minutos.
3: Y 45 minutos.
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0: 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La clave llama a la salsa. Salseros si llaman,
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0: Salseros si llaman,
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1: yo vengo.
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mi nombre es Loki Chombano y hoy he convocado a tutti la familia para hablar del negocio. Las otras familias saben muy bien que somos inderribables, así que lo que hablen no interesa. Lo que no toleraré es el irrespeto. Y es por eso que desde hoy, la familia Chombano realizará un pequeño, digámosle, ajuste de cuentas. Señores, empecemos.

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1: Son las 7.
2: Las 7.
1: Y un minuto.
3: Y un minuto.